0: una prisión, entre comillas, no es una prisión, pero sí es una prisión donde están todos los deportados o los próximos a deportar de máxima seguridad. ¿Quiénes están ahí? Acusados de asesinato, de robo.
1: Ah, no, no, no están todos los de migraciones, entonces, no, hay de todo.
0: Hay de todo.
1: Ah, ok. Hay, yo entendí al principio que solo van a estar conviviendo con los que también están esperando la deportación.
0: Ahora sí, donde está ahora sí.
1: Pero lo van a llevar a una cárcel común.
0: Lo van a trasladar a a esta dependencia donde sí están los que van a deportar, pero que no tienen fecha, por ejemplo, pero que están acusados de asesinato, robo,
1: ok, que lo van a deportar, pero no lo deportan por problema con los papeles, lo deportan porque lo engancharon afanando, asesinando.
0: Total, ok, total.
2: Y además los quieren deportar, o sea, los engancharon
1: por eso,
2: en
1: por
2: esa.
1: Por eso, por eso, lo van a deportar, de pero cañazo, no es por papeles.
3: Son casos heavy.
0: Este, digamos, claro, es un caso muy heavy el de Matías, porque claro, el tipo estaba laburando. ¿Qué pasa con estos equipos? No tienen contrato para futbolistas profesional. Por ejemplo, Matías trabajaba en las inferiores, era profe de uno. Porque como no tiene la capacidad de firmarte un contrato profesional, vos necesitas el permiso de trabajo. ¿Cómo te lo dan? Así, es profe de la novena, por ejemplo.
1: Claro.
0: Entonces, claro, está tratando de, por ejemplo, poner un número de fianza la abogada, que es una abogada brasileña, pero no sabe hasta el momento cuánto tiene que pagar. Que dicen que va a ser
1: mucha guita.
0: Y, a ver, mucha guita. A mí, si me pedís hoy $5,000, no los tengo.
2: Claro. Pero no, pero ahí se tiene que hacer cargo del laburo.
1: Pero capaz que el club no los tiene tampoco. ¿Eh?
0: ¿Cómo hace el club para?
1: O le importa el carajo.
2: Sí, pero es una responsabilidad del club ahí en algún momento.
4: El club
2: punto
4: lo tiene que respaldar, no hay duda.
0: La abogada la puso el club. Malo. Para empezar, la abogada,
1: bueno,
0: la
1: si
0: puso.
1: Si la abogada la puso el club, es una buena señal.
0: La abogada la puso el club, es una buena señal. Pero fíjate lo que está pasando este pibe que, sin nada, porque iba con la matera, con el
1: mochilita, semifinal.
0: Para jugar una semifinal, hay 11 futbolistas argentinos en ese equipo. Está el hijo del flaco Insúa, por ejemplo, Robertino Insúa. Cachiabue, un pibe que jugaba en Newell's, que es un fenómeno, ahora está jugando ahí. Estaba Luquitas Melano.
1: El problema, nosotros nos toca porque cuando pasa con un argentino tomamos conciencia. El problema migratorio en Estados Unidos es gravísimo. Y lo que están haciendo es espantoso.
0: ¿Escuchaste?
1: Con chicos separados de los padres, que quedan solos, a cuidados de asistentes sociales. Muy grave el problema migratorio que con esta política de Trump.
0: Mirá, ingresó legalmente, claro, él ingresa con la visa de turista en el 2019.
2: Sí.
0: Tiene un pedido de asilo pendiente, todavía no saben cómo se va a resolver. Tiene permiso de trabajo en Florida y no registra antecedentes penales. Por eso
1: le juega a favor.
0: Claro, pero parece que para el ICE o para el ICE no importa, porque lo detuvieron igual. Y
1: el gobierno argentino,
0: bueno, está trabajando en eso, pero hasta el momento nada.
4: Pero el club es un irresponsable, porque cuando vos haces un viaje de ese tamaño, teniendo en cuenta lo que sucede, como recién lo explicaba Coco.
1: Está bien, no imagines un club como te imaginas River, Boca, Huracán. Imagínate un club medio amateur.
4: Un mínimo control, chicos. ¿Cómo estamos con esto? A ver, vos podés, ¿quién no puede?
2: Sí,
4: ¿quién
2: pero está? También hay una falta de criterio de parte del ICE, boludo. O sea, sí,
1: no, hay una, no falta de criterio, hay una exacerbación de que los tipos están.
2: Bueno.
1: Si el tipo te pone un número y dice quiere un palo, los tipos están con la computadora y donde ven un huequito. Che, este hace dos días que no renovó, que tocó. Vamos a buscarlo porque ya no tenemos tanta gente ilegal para rajar. Obvio. Entonces buscan el agujerito. Sí,
0: claro, eso es lo que está pasando.
2: Y muchas veces también para que rebote así mediáticamente, ¿no? Como para que todo el mundo sepa y se entere lo que
0: exactamente
2: pasa.
0: Exactamente. La chica, la niñera, pudo salir por fianza. Y a ver, lo que
1: explican, en esos casos salen, vuelven a Argentina y no pueden volver más.
0: No pueden volver más, son deportados y no pueden volver más. A ver, en ese sentido, sí, es el menos de los males.
1: Sí.
0: El menor de los males, salir y no volver más. El tema es que está ahí todavía.
1: Bueno, 11-28-52-101-5, si no fueras argentino, ¿de qué país serías? Si vas a elegir Estados Unidos, pedí con los papeles. Porque si no te van a echar a la mierda. En un rato vamos a hablar con alguien muy relacionado con este pibe de sangre para que nos cuente el estado de él, porque él va a una cárcel donde va a dormir con un asesino, con un violador,
2: con delincuentes,
1: con narcotraficantes, con chorros. un pibe que venía, como dice Fede, con la matera, esperando jugar la semifinal del club. O sea, una, pasás de una realidad a otra. El tipo que es delincuente y mentalmente está preparado. Convive.

0: para decir, bueno, si pierdo, como dicen los chorros, ¿viste? Si pierdo, pierdo. Ahora, si vos sos un pibe, tenés tu familia, que te ve el otro, vas a jugar un partido y de repente a las 10 horas estás con una... Esto lo contaron los chicos que quisieron pasar con las tarjetas en el Mundial, sí, los influencers.
1: Te viste en naranjita.
0: Y le pusieron la ropa naranja, sí, y lo salvó, que uno lo reconoció adentro de la cárcel, un argentino, mirá, que lo reconoció dentro de la cárcel. ¿Qué haces? Acabó que lo seguía en redes, claro, y lo protegió.
1: Mirá.
0: ¿Viste? Uf. Pero por eso digo, en un rato vamos a hablar con eso. Mientras tanto, 11-28-52-101-5, un Fiat Palio de regalo para el mejor mensaje.
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4: Hola, hola chicos, acá Mirta y el estado del tránsito. A esta hora del lunes la circulación es intensa en los principales accesos a la ciudad de Buenos Aires. El tránsito de la autopista Buenos Aires-La Plata fluye sin demoras en ambas manos, al igual que la Panamericana. En cuanto al transporte público, todas las líneas de subte y los trenes metropolitanos operan a horario y bajo sus cronogramas habituales. Así que buen viaje para todos, precaución en la calle y sigan prendidos a Código Silly, porque este programa y este besito trae suerte.
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0: 1158-52-1015, seguimos con la misma consigna. Si no hubiese nacido en la Argentina, ¿en qué país te hubiese gustado nacer? Ya tenemos respuestas. Pero antes de alguna respuesta, para poder liberarlo, porque creo que es odontólogo, vamos a hablar con el hermano.
1: Con Juan.
0: Con Juan, el hermano
1: de Matías.
0: De Matías, que en este momento está detenido en Estados Unidos. Juan, ¿cómo te va? Acá Coco Sil y toda la mesa te saludamos. Ajá.
2: Juan,
0: mira,
2: ¿cómo estás?
0: Ah, y es un premolar. O sea, que lo que no pudiste extraer es un premolar. Perfecto.
2: Yo tengo unas caries.
0: Pero ahí la encía se...
3: Se entendió todo, ¿eh?
0: Sí.

0: Yo soy casi especialista. Cuando quieras te recomiendo. Viste que ya me lo dejaron fijo.
1: Mm. Muy bien, bebé. Está relativamente
2: fijo. Sí, sí, sí, sí. Le pusieron la gotita.
1: Hola, sí, ya lo hola, hola. Ahora sí. Estábamos acá paviando porque no podíamos enganchar. Gracias por atendernos, amigo. Gracias,
3: No, por favor, quería aclarar. Sí. Tengo una clínica odontológica, no soy odontólogo.
1: Ah, perfecto. Bien, bien. Perfecto, bueno, buenísimo. Es un buen dato por si necesitamos en algún momento.
3: También poco aclararte, estoy acá con mi mamá, está acá al lado mío, que también te está escuchando.
4: Ah, volvió, estaba allá.
1: Ah, no sabía que estaba allá. Bueno, le mandamos un beso, un abrazo gigante. Imaginamos muy levemente lo que debe estar pasando ella y lo que debes estar pasando vos, porque no estamos en la piel de ustedes, pero para una madre. Yo contaba esto, Juan, y con esto te dejo para que vos nos cuentes. Yo contaba esto. Una cosa es una persona que es delincuente y que está en su cabeza la posibilidad de vivir una situación como esta. Otra cosa es un pibe joven que juega en un equipo de fútbol, que vive una realidad totalmente distinta, como decía Fede, con su matera, esperando para subirse al avión y ir a jugar una semifinal, con lo que eso le depararía a él emocionalmente, y que de repente te paren y a las 4 horas de vivir esto ya estás encerrado en un lugar con un pronóstico de que te traspasan a una cárcel bastante peligrosa. ¿Esto es así lo que estoy contando?
3: Es que es así, Coco, por el hecho de que muchos compañeros de él, 4 o 5 jugadores, no viajaron porque estaban complicados de papeles.
1: Ajá.
3: Y bueno, nosotros le dijimos a él, ¿estás seguro de viajar? Y él dijo, sí, si yo tengo todo en regla, ¿qué va a pasar? Yo tengo todo bien. Y bueno, y ahí lo terminaron deteniendo igual.
1: ¿Y qué es lo que según ellos no tiene bien?
3: Él está con un trámite de una visa pendiente. Entonces, ahora supuestamente cuando vos estás pendiente, también te pueden agarrar y hacer eso que están haciendo.
1: Esto es lo que él no sabía.
3: Claro, él
1: con él creía que con el pendiente todavía estabas, hasta que se definía, estabas cubierto.
3: Es que estás legal. Y de hecho, la semana pasada sacó la nueva licencia que se había vencido, la renovó la patente del auto y tuvo todos los trámites sin ningún problema. No es que cuando fue a renovar la licencia le dijo, no, para, vos estás ilegal.
1: Claro, claro, que ahí hubiese saltado en tal caso. Esto es una cosa muy muy de migraciones, de que están buscando...
4: Después del Mundial, sí.
1: La aguja en el
4: Se paró en el Mundial y después del Mundial arrancaron con todo. Es una cacería lo que está haciendo Estados Unidos.
3: Sí. Y lo peor de todo, que bueno, ahora nos enteramos, la última de todas, que salió en todos lados que lo iban a trasladar a CROM, que bueno, CROM es un centro de detención donde suelen mandar, porque hay 2 centros de detención cerca de Miami. Uno es Pompano, que Pompano antes era un hotel, que nosotros deseábamos que fuera ahí porque dentro de todo
1: claro,
3: es el menor mal posible. Descartaron ese y iba a ir a CROM, que no está bueno. Y ahora ni siquiera lo mandan a CROM porque también está lleno de gente y lo mandaron a una cárcel federal.
4: Una locura.
1: Una locura. A mezclarlo con gente que no tiene nada que ver con su realidad.
3: O sea, dentro de esa cárcel, el ICE usa un pabellón para inmigrantes. Y va a estar, pero está en una celda de verdad, digamos. No está en un centro de detención para inmigrantes. Y esto es lo nuevo que nos enteramos ahora.
1: Está actuando una abogada que le puso el club brasilera. ¿Qué te dice ella? ¿Qué pronóstico ve?
4: Regina.
3: Ella cree que puede solicitar la salida bajo fianza por lo que comentaron ustedes recién, de que él entró con estatus legal, no tiene antecedentes, no entró cruzando la frontera, por así decir, como hay muchos.
1: Claro.
3: Entonces, eso te permite tener una fianza, porque la fianza es más que nada tranquilidad para Estados Unidos, de que vos, ellos dicen, bueno, pagá la fianza, andá a esperar el trámite de tu casa, y cuando venís y resolvés el trámite, la fianza se te devuelve. Pero nada, con los que son peligrosos o convictos y eso, no les dan fianza por el hecho de que no los van a permitir andar por ahí libremente.
1: ¿De qué hablamos de la fianza? ¿De qué cantidad se sabe?
3: El mínimo 1.500, la abogada al principio decía 3.000 y ahora dice 5. Así que nada, debe andar por ahí 5, 7, 10.
1: Bueno,
3: igual hay algunas empresas que, pues ya es todo un negocio, ¿no? Que
1: te la prestan.
3: Se dedican a ver cómo son las fianzas. Sí,
1: sí,
3: no sé,
1: sí.
3: Cómo es.
1: Sí, sí, eso se ve en muchas películas.
4: No sabía
1: sí,
4: eso.
1: Claro, hay muchas empresas que te dan la guita para la fianza, pero después se la debes a ellos y la tienen que pagar en cuotas con intereses.
4: Claro.
1: Pero ¿hay algún tipo, ustedes hablaron, hay algún tipo de apoyatura más allá de que se la puso el club? En este caso la fianza la podría pagar el club.
3: El club habló con la mujer de mi hermano y están iniciando una campaña de recaudación. Ellos, porque en Estados Unidos esto es muy común. Yo, por lo menos acá en Argentina, que más que nada me preguntan todos los amigos de Mati acá y mismo mis amigos o familiares, yo todavía acá preferí no empezar nada por el hecho de que no...

0: sabemos si van a dar fianza, si no, si cuánto es, y para no pedir dinero de antes. O sea, en Estados Unidos es muy común y se hace, y ya sé que lo empezaron a hacer, creo que juntaron mil y pico de dólares recién porque todavía no es conocido. Pero
1: acá el tema, el tema, pienso yo, ¿no? Migraciones tiene una política tremendamente estricta porque es la política del presidente de Estados Unidos.
2: Sí.
1: Entonces están buscando, lo que yo quiero creer es que el Poder Judicial no tiene la línea política del presidente, y como son poderes independientes, yo creo que cualquier juez con un mínimo de criterio no le va a importar la presión que esté poniendo, claro, el poder ejecutivo, sino va a decir, bueno, es un chico que estaba legal, que no tiene antecedentes, que entró derecho, que le acaban de dar el registro. El juez será benévolo, no va a estar presionado como en este caso están por Trump los del poder ejecutivo, digamos, ¿no?
3: Claro, lo que pasa es que también hay que ver, Coco, cuánta gente está en la misma situación, por ejemplo.
2: Lleno. Y además Trump pidió 1 millón de deportados para fin de año.
1: Pero esto que está lleno...
2: O sea, pidió un objetivo el tipo.
1: Esto influye. ¿Ustedes tienen algún dato de cuándo se podría resolver? O sea, esto se resuelve cuando un juez dictamina la fianza y le dice lo que tiene que hacer. Pero esto puede tardar mucho, mira, o poco.
0: En este momento está la abogada Regina yendo hacia el centro para pedir una audiencia con el juez, que según los tiempos que nos comentó ella hoy pide la audiencia, mañana la tiene, y la audiencia con el juez es que le dicen, va con fianza, va sin fianza, la fianza es de tanto, y una vez que se paga la fianza son 48 horas hasta que lo liberen. Esto sería lo más rápido de todo.
1: Bueno, está bien, son tiempos, gracias a Dios, yo el tema sé es que no, cada minuto es terrible,
2: que
1: pero...
2: Que no lo trasladen, ese es el tema, que no lo trasladen, porque así sea un día, una noche, pasar en esa cárcel común...
1: Espantoso.
2: Va a ser muy bravo para Matías.
1: El trabajo de la abogada debe ser eso.
2: Tratar de
1: sostener que no lo trasladen y llegar lo antes posible a hablar con el juez para que el juez le diga, mañana, si la pones, mañana...
2: En el canal hablamos con la abogada hoy, Juan, y te consulto, porque nos dijo que todavía no sabe ni qué juez le toca como para saber cuál es la fianza o hacer el pedido formal. Y eso es quizás lo que demore un poco más.
0: Es que sí, no, tío, a ver, lo principal es eso que dicen, así sea jueves o lo que sea, cada minuto ahí es el tema, porque hasta donde Mati nos había contado, yo no pude hablar todavía, mi mamá pudo hablar una vez sola, él estuvo todo este tiempo en una sala de 5x5 con más de 40 personas.
1: ¡Qué locura!
0: Una
1: locura.
0: O sea, imagínense cómo será eso, con un solo baño, nada, es una locura. Y
1: sí, ahora una pesadilla.
0: En una cárcel federal.
1: Claro.
0: Sí.
3: Está asustado, me imagino, ¿no?
0: Sí, eso es lo que él dice.
1: Claro, tu mamá volvió de Estados Unidos.
2: Juan, corregime si no es así. Tu vieja estaba con él, ¿no? Cuando pasó, o sea, estaba viviendo allá, fue a visitarlo.
0: Sí, mi mamá va todos los años para allá y bueno, estuvo 2 meses y nada. Mi hermano dijo, yo salgo el viernes, mi mamá volvía el sábado. Le dijo, yo el viernes tengo el viaje, la dejó en la casa de una amiga y se enteró que pasó todo esto y ella ya tenía el pasaje sacado para el sábado.
2: Claro.
0: Y ahora está acá conmigo, pero tiene el carrión hecho en el auto para que si sabe que le dan la fianza...
4: Estoy allá.
0: Bueno, le dan la fianza o lo que sea...
1: ¿Querés pasarme un poquito con ella?
0: Sí, hasta donde ella pueda. Perdón, pero bueno.
1: Sí, por supuesto.
4: Hola.
1: Hola, mi amor. ¿Cómo te va? Primero, quiero decirte que nosotros te vamos a apoyar siempre... La trascendencia de estos casos en algo ayuda, ¿viste? Está bien que hablen con todos los medios, ¿viste? Sé que es pesado, pero está bien, mientras más público se hace, esto, por lo menos para presionar a los representantes argentinos allá. Pero quédate tranquila, quédate tranquila que va a salir todo bien, ¿eh?
4: Para recibirlo, si lo dejan salir o si nos dicen dónde está, posiblemente que nos salga el fin de semana, se lo pueda visitar, así que nada, tengo 9 horas de distancia nada más con él,
1: claro,
4: aunque sea para abrazarlo.
1: Claro, vos estás esperando eso, que enterarte en qué momento puedes salir para tomarte un avión y estar ahí con él.
4: Solo que se paran 9 horas de él.
1: Claro, no, quédate tranquila que va a estar todo bien y si Dios quiere...
4: Así
1: va a ser, está bien, y háganlo público, me imagino que deben estar ahí, la estás cuidando, Juan.

0: me imagino a la vieja como podés.
1: Estamos en eso, sí. Me hice la bajada del aeropuerto el domingo a las 4 de la mañana, pero bueno.
0: No. Bueno, claro. Por supuesto, ¿ustedes son dos hermanos o más?
1: Después está mi hermano, sí.
2: Son tres.
0: Son tres.
1: Somos tres, sí.
0: Ok. ¿Y no hay papá a la vista o hay?
1: Sí, mi papá está también allá y se está volviendo, pero está con otros temas.
0: Ah.
1: Pero
0: Ok. Bueno, no quiero meterme en tu intimidad ni nada por el estilo, porque no.
1: No, olvídate, Coco, olvídate. No, el tema, lo principal es saber de cuándo pueda llegar a salir Matías.
0: Exacto,
1: nada más.
0: Exacto. Bueno, esperemos que sea así. Te vamos a molestar cada tanto preguntándote, sí, claro. Y contá con si tiene que difundir algo. Nosotros estamos a disposición, es que, amigo.
1: Olvídate, Coco, eso es lo principal. Yo también ahora estoy en el trabajo, pero sé que ustedes no están molestando, sino que todo esto ayuda.
0: Sí, ayuda, sí. Ojalá, mientras más notas haya, desde acá le pedimos al consulado, desde acá le pedimos a las autoridades argentinas que
3: nada,
0: acompañen
3: no
0: a la abogada. ¿Apareció alguien del consulado?
1: No, por lo que yo tengo entendido, no. Y igualmente creo que por el proceso que tiene Mati, como que por la visa que había pedido, yo no estoy muy al tanto de ese tema. Coco lo manejó siempre él con su abogado.
0: Claro.
1: No estoy muy al tanto qué proceso tiene, pero no tiene mucho sentido lo que pida el consulado acá. Entonces
0: okay.
1: No es algo que no se están haciendo cargo, viste que salen muchos lados.
0: Sí.
1: No creo que no puede hacer mucho más que presionar. Denle una resolución a esto, pero no es que se puede meter a Cancillería y llevárselo, no es así.
0: No digo eso, pero sí presionan un poquito allá, deben tener influencia, sí, deben tener conexiones, la relación con Estados Unidos.
1: Realmente la abogada dijo que gracias a todo el revuelo que tomó se está agilizando todo.
0: Claro.
1: Algo de eso tiene que ver.
0: Bueno, sigamos haciendo quilombo hasta que él pueda ya estar liberado y ojalá se pueda quedar y se resuelva el tema, y si no, bueno, volverá para casa. Te mandamos un abrazo a vos, a tu mamá, y estamos a disposición.
1: Dale, muchísimas gracias.
4: Muchas gracias, Coco.
0: No, por favor, un beso grande.
1: Nos vemos, ¿eh?
0: Bueno, un beso. Chau. Es difícil para la madre.
5: ¿Qué te parece?
2: Imagínate, para toda la familia.
5: Terrible.
0: Sí, terrible lo que está pasando. Terrible. Bueno, acá seguiremos acompañando. Muy buena nota, muy bien, chicos. Vamos a escuchar tema y 11-28-52-101-5. Nos vamos a correr de este caso para hacerlo más ameno. ¿De qué nacionalidad serías y por qué?

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8: Bebitos, bebitas, acabará así el pronóstico del clima para la ciudad autónoma de Buenos Aires y sus alrededores en el arranque de esta semana. Hoy lunes arrancamos con un frío polar tremendo. Se hace sentir en toda la región. La

0: Máxima para esta tarde apenas va a llegar a los 12 grados, bajo un cielo mayormente soleado, ideal para salir bien abrigados. Hacia la noche, el cielo se va a mantener parcialmente nublado y la temperatura va a descender hasta los 8 grados. Pero quédense tranquilos, que la probabilidad de lluvias para lo que resta del día es de 0%. Un sol resplandeciente. ¿Cómo sigue el resto de la semana? El invierno se queda firme y mañana martes tendremos una jornada muy gris y fría, con cielo completamente cubierto, una mínima de 7 grados y una máxima que no va a superar los 11. Mucha atención el miércoles, porque vuelve la inestabilidad. Se prevé un día fresco, también con 11 grados de máxima, y el regreso de lluvias y lloviznas aisladas, especialmente hacia la tarde. El paraguas va a ser obligatorio. Así que abríguense bien, tomen algo caliente y arranquen la semana con todo. 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

0: 7 minutos pasaron de las 2 de la tarde. En código Cinepop 101.5, 12 grados 3 en este día lunes que por suerte arrancó con sol. 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
1: Acabo de ver pasar una persona que tenía el mismo problema. ¿Se acuerdan de la película Mejor Imposible? Que creo que era
0: la de Jack Nicholson.
1: La de Jack Nicholson, que sí. Él es un escritor y se enamora de ella, que es camarera.
2: Sí. Sí, él tiene 2 millones de tox.
1: Él tiene tox, pero uno que tenía cuando caminaba por la calle era que no podía pisar las rayitas de las baldosas.
2: Yo no las piso. ¿Cómo? Yo no las piso.
1: ¿A vos te hicieron el test acá? Porque acá hay un test que se hace psicológico cuando uno entra a una empresa.
2: Y cuento los pasos.
1: ¿Te hicieron psicotécnico?
2: No, yo no las piso y no solo no las piso. Si piso con la derecha, tengo que pisar con la izquierda.
1: Si piso una línea.
2: Claro.
3: Qué lindo ir a Luján, ¿no?
2: Martina me dice, dale, papá.
1: Tienes razón, Martina. Sí,
2: y cuento los pasos que doy.
3: Lindo ir a La Plata, ¿no?
1: Y contá los pasos que
2: doy. Cuando camino voy contando. Tiki, tiki, tiki, después los voy sumando.
0: Te banco igual. Oh. Bastante normal lo que hace.
1: ¿Qué va a ser normal? Ustedes son anormales. ¿Cómo se está contando los pasos?
2: ¿Viste la sombra que da el cable acá en la vereda?
1: Sí, también tiene que estar en ángulo esdrújulo.
2: O la salto o piso donde no da la sombra.
4: No puede ser.
1: No, chicos, es una enfermedad.
2: Por ahí paso de costadito en puntita de pie.
1: O sea, esta señora que pasó está 10 veces más sana que vos. ¿Sabés cómo iba? Caminando como si estuviera pisando huevos. Por eso está lleno de rayitas. Pobre mujer. Che, escúchame, una cosa personal. Personal, pero bueno, ¿qué voy a hacer?
0: Nada.
5: Nada personal.
2: Mira, ¿querías algo personal serio?
1: Sí, serio.
2: Perfecto.
1: Serio. Si alguien tiene cualquier laburo, cualquiera, levantar, limpiar, lo que sea, para un pibe de 20 años, me mandan un mensajito. Y si no, si alguien tiene una moto muy barata, que no esté muy hecha mierda, que se la banque para, es para laburar, o una bici, me avise, yo se la compro. Hay un pibito de... se jode, yo lo cuento. Se compró una moto para salir a laburar, vive con la mamá, muy buen pibe, lo conocemos de chico, está en Huracán de chico, con mis hijos. Se compró una moto y se la afanaron. Y justo no había pagado por 2 días el seguro.
2: No.
1: Hoy fue con mi hijo al seguro. No. Por supuesto, ¿quién había salido garante del crédito para comprar la moto?
2: No.
1: Baltasar.
0: No.
1: Me dice, papá, lo conozco de chiquito, está en Huracán de chiquito, es buen pibe, no sabe qué pibito, vive con la mamá, labura, no sé cómo laburaba con la moto, venía pagando el crédito, lo afanaron y no tiene. Digo, bueno, hijo, ¿qué precisa la guita? Me dice, no, la plata yo tengo, cualquier cosa si hay que ponerla, qué sé yo, me la banco. A mí me da orgullo que él haya salido de garante, yo no lo voy a retar porque salió de garante, no, ¿entendés? Porque me da orgullo de que sea un tipo solidario. ¿Viste? Yo nunca le diría, no lo hagas. Está bien, vos lo consideraste, el pibe es serio. Me dice, lo conozco de toda la vida, papi. Le digo, bueno, hijo, está bien, vamos a poner el pecho. Me dice, si sabes de algo, entonces estamos buscando o un laburo de lo que sea, o una moto. Y yo le dije, bueno, yo te presto la guita para la moto, le compramos una moto y que salga a laburar y con eso vaya pagando el crédito y después me garpa a mí. La moto, pues yo no tengo mucho, no, viste, tiene que ser una moto que esté baqueta, no tengo mucha.

0: pista. La verdad es esa. O una bici. Para que pueda
1: salir. Empezar a moverse.
0: Empezar a moverse, pobrecito.
1: En todo sentido, ¿no?
0: Así que cualquiera de las tres cosas, me dejan un mensaje al 11 28 52 115. Y un laburo, ni qué decir. Los pibes del Liniers van a cualquier lado, labura de lo que sea, no tiene ningún problema de nada. Buen pibe, eso doy garantía yo porque lo conocemos de chico. Es lo único que les puedo decir. Gracias. Bueno.
2: Tenemos algunos mensajes que ya están llegando, Gordini.
3: Verga. A mí me gustaría haber nacido en Holanda, Países Bajos.
0: Sí.
3: Me gustaría ser país bajo. ¿Cómo es el gentilicio de Países Bajos?
4: Neerlandés.
3: Países Bajense.
4: País Bajense, bueno,
3: sí. Y allá es todo legal.
0: Eso es todo legal.
4: Mirá qué bien, Eduardo.
3: Mirá qué bien. Mirá qué bien. De la vida. No me voy. No, vamos. Tengo una pregunta.
0: Sí, querido. Para eso estamos.
3: En la embajada de Holanda, sí. ¿Se puede consumir todas esas cositas? Porque sí. Es tierra holandesa.
1: ¿Te vas a la vereda?
0: Sí. Ah, vos decís si vas a la vereda de
4: acá.
0: Estoy en el territorio, no sé hasta dónde, averigua hasta dónde. Si la vereda entra,
4: adentro,
0: anda a fumar churros.
2: Qué linda pregunta.
4: ¿Y este es Juan el que vino, el oyente?
0: No.
4: ¿Quién es? Me pareció que era Juan, el oyente que vino acá.
2: Creo que sí, que vino al partido.
0: No sabía que era drogadicto.
4: Mirá vos qué bien.
0: No le invites más.
4: El ejemplo que da.
0: Ni la tienda del teléfono, chicos.
4: No.
0: No sabía ese dato. No, anulalo.
4: Qué bien.
0: Anulalo.
2: Yo te banco, amigo.
0: Las empanadas la pusieron arriba del techo para que se caliente con el sol.
2: Sí. Con energía solar.
0: ¿Qué? Boludo. Anda tranquilo.
4: Con paneles solares, boludo.
0: Importancia a lo importante, no al aire, papá. Escúchame, otro mensajito.
5: Buenas tardes, Coquito.
0: Buenas tardes.
5: Yo, si no fuera orgullosamente argentino, sin ninguna duda sería brasilero, boludo. Qué lindo país. Andan los Jota todo el año, esa gente.
0: Sí.
5: Los Jota todo el año.
0: Eso es una locura.
5: Bermudita, remerita, en cuero, porque no les importa.
0: Pero
5: nada.
0: Siempre.
5: Saca la panza, no les importa.
0: Está bien.
5: Tomando birra, bailando. No, la playa tiene agua caliente.
0: No.
5: Tiene buen fútbol. ¿Qué más querés?
0: Ahora te voy a decir.
5: ¿Qué más querés? Che, se murió la tía y un brasilero. Bueno, no importa. Y sale bailando. Son hermosos.
2: Brasil.
4: Algo de eso hay, ¿eh?
0: Hay una parte que sí y una parte que no. Todos tenemos la imagen del Brasil de Río de Janeiro,
4: claro.
0: O del norte de Brasil, claro. Que hace calor, sí. Pero el río, el agua es helada. Sépanlo, no es caliente.
4: No como Mar del Plata, ¿eh? Tiene unos graditos más arriba,
2: claro.
0: Pero no mucho, claro. Está fría. Hay una ola que te mata en el río. Y el carioca, el de Río, es así. El de San Pablo,
4: no.
0: Es como si estuvieras con alguien que vive acá en
4: Merlo, verdad.
0: En Bursaco.
4: El gaullo también.
0: Mi primo Marcelo, primo hermano.
1: Marcelo.
2: Hola, Marcelo.
1: ¿Todo bien? ¿Cómo andás, Marcelo?
4: El gaullo también es así.
1: Gaullo.
2: ¿Es en serio tu primo?
0: Mi primo hermano, estuvimos en el cumpleaños de Ezequiel el sábado.
2: Ya vamos a hablar de eso.
4: Hay un temita con eso.
1: Sí.
4: Tenemos que hablar con vos de eso.
0: Hablen con él, que no nos importa.
4: No. Hay un temita con
2: vos. A nadie, a ninguno.
4: A nadie.
0: Ese es el tema. ¿Y por qué van a hablar conmigo?
4: Porque vos sos el primo.
2: Vos sos el,
0: ¿y yo qué carajo tengo que ver? A mi casamiento los invité
2: a ustedes. La primera persona más cercana que tengo con él.
4: Yo la persona más cercana porque él no está acá.
0: ¿Y yo qué carajo tengo que ver?
2: Bueno, te tenés que defender nuestros intereses.
0: Yo no.
4: Hay gente, no voy a dar nombres para cuidarlo. Que dice
0: no quiere bajar el sábado.
4: Que tendó sí. Y
2: sí. Hay gente que ya está.
0: Pero que medio se bajó solo.
4: Hay una movida.
0: Porque se va a Mar de Plata. Bueno,
2: mira.
0: No lo sé, no lo sé.
4: ¿Y otro?
0: No, chico, no puede invitar a todo el mundo. Yo estoy del lado de él, no porque sea mi primo. Me pasó lo mismo en mi casamiento. Tengo gente que se ofendió conmigo porque no le invité.
4: ¿Del trabajo?
0: No.
2: Primera línea. El trabajo es primera línea.
4: Yo creo que sí, Yo creo que
0: pero para el trabajo, línea. ¿Hasta dónde? Porque pensá que yo, si hago un casamiento, yo hice casamiento y mi trabajo invité a todos. ¿Pero a todos quiénes? A Luis no lo invité.
4: No, acá y ahí.
0: Y a Luis lo veo todos los días.
4: No, es estudio producción.
0: ¿Y quién lo decide eso? Pero, sí. Dios.
4: Son, a ver.
2: Todos nosotros lo decidimos.
0: Yo lo sé, la conozco hace 10 minutos.

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1: Esta tarde, en historias de amor, mentiras y rúcula. Ella y rúcula, punto. Ella es naranja, casada. De esas frutas que esperan en casa sin hacer preguntas, porque confían. Él es berenjena, su marido. Trabajador, decía él. Viajero, decía él. Hombre de negocios, decía él. Lo que decía él y lo que era él
2: resultaron ser cosas modestas.
3: Esto que quede bien claro.
4: Sigue.
1: ¿Está en el texto eso?
4: Sigue.
1: Me interrumpiste y no estaba en el texto. Aguantate si no tenés letra, chaval. Martes a la tarde, berenjena está de viaje como siempre, porque es viajante. Naranja en casa, como siempre. Hasta que decidió lavar las sudaderas de su marido.
5: A ver, las sudaderas grises, las negras. Uy, ¿qué pesa tanto aquí? ¿Qué es esto? ¿Qué es esto?
1: Naranja descubre bolsas Ziploc
6: marca
1: llenas, apiladas. No importa que sea marca porque hace referencia al asirio. Millones en rúcula, en efectivo, guardados debajo de la ropa deportiva de berenjena, como si fueran medialunas del freezer. Ring, ring, ring.
5: ¡Atendé, atendé! ¡Amor, atendé el teléfono!
1: Ring, ring, ring.
6: Mi amor, ¿cómo estás? Aquí en la reunión de negocios.
5: ¿Qué reunión de negocios, berenjena?
6: La de siempre, mi vida, proveedores, números, ya te expliqué.
1: Pero para, está raro esto. Atendé, atendé, atendé, le dice naranja
7: ella
1: a berenjena.
7: Ella lo dice en voz alta.
1: Claro, pero si él está en una reunión, que está loca, no sabe que su marido
7: pero
1: no está en la casa.
7: Está llamando
4: desesperado.
7: Ring, ring, la llama.
4: Atendé, atendé, es como que le estoy diciendo
7: ella,
4: a él.
7: Ella está diciendo
1: al teléfono. Pero actúalo bien, entonces está
4: raro. Está raro.
7: El ring, ring, arriba y abajo.
1: Por favor, pero si no parece que está en la casa y le dice atendé, atendé, mi amor, y el otro le dice
4: no, ella me está llamando a mí.
1: Yo me confundí.
4: Ella me está llamando a mí.
1: Perdón que lo paré, es verdad eso.
4: Perdón, chicos.
1: El otro día me gastaron porque lo leí antes, ¿ves que
7: no,
1: lo
7: bien,
1: antes?
4: ¿Podemos seguir, chicos? Vamos de nuevo.
7: Desde el ring, ring.
4: Ahí está. Ahí va, ahí sonó.
1: Ahí está.
5: Ay, atiende. Que atienda.
1: Eso,
5: que atienda.
6: Hola, mi amor, ¿cómo estás? Aquí en la reunión de negocios.
5: ¿Qué reunión de negocios, berenjena?
6: La de siempre, mi vida. Proveedores, números, ya te expliqué. Es muy...
5: ¿Qué haces en un muelle? ¿Qué es ese barco?
6: ¿Qué barco?
5: El que está detrás tuyo. Es ese, con las letras gigantes.
6: Es el barco de un cliente. Estamos en el puerto.
1: Para. Están hablando por teléfono y ella ve un barco.
6: Videollamada.
1: Y pero hay que aclararlo.
7: Están hablando por videollamada.
4: Seguimos.
5: Aclarado. Estoy leyendo el nombre. Dice que el barco se llama El Bandido.
6: Es un nombre artístico. El cliente es el mutuo creativo, tú sabes. Y viste, a veces los nombres...
5: ¿Y la mujer que está a tu lado también es del mundo creativo?
6: ¿Qué mujer?
5: La que tiene más volumen que yo en todos los sentidos.
6: Naranja.
5: Y está vestida de Gucci, de pies a cabeza. Esa mujer, Virgena, la que te acaba de pegar la pelea.
6: Ay, naranja, escúchame. Esto no es lo que parece. Ella es una socia. Ella es estrictamente profesional. Yo te juro,
5: ¿Profesional de qué, berenjena? De la merda, digo. ¿De guardar millones de rúculas en bolsas Ziploc debajo de las sudaderas?
6: ¿Encontraste las bolsas?
5: Todas. Las encontré todas. Naranja. Con los dedos verdes de tanto costar.
6: Naranja, escúchame con calma. Ese dinero es para nosotros, para nuestro futuro. Yo lo hice por nosotros, por la casa, por los hijos que queremos tener. Y por eso lo hice por todos.
5: ¿Por los hijos que queremos tener? ¿Los hijos que vas a tener con quién, Berenjena? ¿Con la de Gucci?
6: No,
5: ¿conmigo?
6: No, con vos. Contigo. Sos vos. Es la única mujer. Esa mujer no significa nada. Es un contacto de trabajo. Te lo juro, por más sagrado que tengo.
5: Berenjena, para un segundo.
1: Sí, boludo.
6: Sí. Hablemos con calma. Como adultos, por favor.
5: Escúchame bien lo que te voy a decir.
6: Sí, te escucho, mi amor, te escucho.
1: Naranja había tomado una decisión muy fácil en realidad. Parece que encontrar toda esa rúcula le facilitó la ruptura de la relación. Ella estaba esperando hace tiempo la forma de exprimir bien su propia naranja. Sería de exprimir bien a Berenjena, ¿no? Pero bueno, está bien.
7: La naranja. De ella misma.
1: Es como una metáfora, bueno, ¿no? Sí, está bien. Ella estaba esperando hace tiempo la forma de exprimir bien la naranja.
5: ¿Sabes qué? Me voy.
1: ¿Dónde estás? ¡Dale, pelotudo!
6: ¿Cómo que te vas? ¿A dónde?
5: Con Mandarina, mi mejor amiga, que casualmente está aquí al lado mío. Sacó hace 10 minutos escuchando todo esto y no puede creer lo que oye.
7: No puedo creer lo que oigo, Berenjena.
6: Mandarina, ¿qué hace Mandarina en mi casa y Madhouse?
5: Viene a dormir cuando tú te vas de viaje de negocios.
6: Linda.
5: Y me viene muy bien que esté aquí, porque acabo de descubrir que tengo mucho dinero para gastar y necesito compañía.
6: Naranja, no toques ese dinero. Ese dinero es muy delicado. Hay gente muy peligrosa que...
7: ¿Marcas de carteras te gustan más, Naranja? ¿Prada o Chanel?
5: Las dos, Mandarina. Con toda esa plata podemos comprar todo lo que queramos.
6: No, Naranja. Ese dinero no es para carteras. Hay personas muy serias esperando ese dinero. Si lo tocas, nos metemos en un problema big, en un problema enorme.
5: Tú te has metido en el problema, Berenjena. Yo solo encontré la solución.
6: Mandarina.
7: Yo soy.
1: Qué malo que viste, cae a puta.
7: Espera. Berenjena, ¿sabes lo que le pasa a las berenjenas cuando les dejan madurar de más?
6: No, ¿qué le pasa?
7: Se ponen feos, blandos y amargos.
1: Qué gran verdad.
7: Buen viaje. Me ocupé de conocer todos los gajos de naranja mejor que vos.
6: ¡No!
1: Eso habla que curten entre ellas, ¿no?
6: Sí, okay. Claro.
1: Mandarina. Con tres líneas, destruyó todo. Aplausos para ella.
5: Atiende, ojalá que atienda.
6: ¿Berenjena?
5: Berenjena, cuando vuelvas, quiero avisarte.
1: Berenjena, cuando vuelve, Berenjena llega a la casa y descubre que no hay ninguna bolsa. Solo dejaron una nota en la heladera que dice: fuimos de compras, no te esperamos. Y ahí gritas vos.
6: ¡Con toda la rúcula!
5: Con toda la rúcula morocha. Y con la tarjeta de crédito también. Que esa sí es mía legalmente.

0: ¿Cómo se llama? Mano, le escribí una carta.
1: Ay, qué lindo.
0: Dije, Teresa, no, habitación.
1: Teresa es la dueña de la pensión. La de la pensión.
0: Ah, bueno, estamos en una collita y todo arrancó como un juego para no pagar la pensión. Estamos en una collita. Y parece que se enamoró de mí profundamente, ¿viste? Ay, qué engrandado está.
1: Él se enamoró de ella, que la nombra.
0: Pues, un poquito, escuchá. Entonces agarré y le dije, bueno, te espero en la doce. Ella ya sabe cuál es la 12. Que la
1: no,
0: mía, ¿viste?
1: No sabía que era la 12.
0: Y podés creer que no cuando sabía. Yo entré había una ambulancia. Cuando la.
1: No.
0: Claro, veía que era a las 2 de la mañana. Yo con un azulejo encima. Yo me tomé el azul, estaba esperando que llegue la. ¿Cómo es la Teresa? No venía, no venía. No. Dijo, se está yendo. Esta se está yendo rogada. Le gusta acá. Bueno, la cosa es que hablé con unos muchachos y la habían llevado.
1: No, Silva.
0: Está todavía ahí, parece que no reaccionaba, hablaba pavada. Dije, bueno, Teresa, habla pavada.
1: No, no, por favor.
0: ¿Qué dice,
1: ¿tuvo Silva? ¿Algún problema?
0: Sí, diga. No, parece que no reaccionaba bien a los estímulos.
1: Silva, con razón estuvo bajoneado usted. Perdón que me río porque...
0: No, se ría.
1: Pero perdón, porque...
0: Bueno, sí, es verdad.
1: Silva.
0: Entonces agarré, le llevé los dientes, porque yo lo...
1: ¿A ver?
0: Claro, sí, obvio, de Teresa.
1: Oh,
0: como de la
1: no.
0: De la desesperación, ¿viste? Agarraron todo camilla, pim, pim, se olvidó el comedor. Y ella sí, coqueta, ¿viste? Allí en el comedor y le llevé una enagua en un bolso.
1: ¿Y cómo? ¿La habrá agarrado cualquier enagua que ella tenía por ahí?
0: ¿Está bien? Sí, sí, sí.
1: Ya está bien. ¿Y cuándo vuelve a la pensión?
0: No sé, porque dice que está comiendo rico, ahí no quiere volver.
1: No, va a estar mejor. Está mejor que la pensión.
0: ¿Tenés perlita,
1: bueno,
0: nenes?
1: Sí, atención.
0: Vamos una perlita, bien, medio, Silva. Todas las semanas vamos contando algo distinto, por lo menos todos los días, algo que nos llama la atención. Y fíjate vos que esto va a ser una buena noticia para los artistas. Sobre todo el miedo que existe por el terreno que está ganando la inteligencia artificial.
1: Oh.
0: Y fíjate que se va colando en todos lados, pero también coló en lo artístico y coló en la música la inteligencia artificial. Tanto es así que llegamos a ver en el listado de temas con mayor reproducción, temas hechos íntegramente con inteligencia artificial. ¿Okay?
1: Todos.
0: En los Billboard ya figuraba dentro del listado temas que estaban hechos con la computadora solo, no había humanos, intervención humana. Bueno, Spotify acaba de eliminar más de 75 millones de canciones generadas con inteligencia artificial. ¿Está bien?
1: ¿Las dieron de baja?
0: Fuerte el aplauso, querido. Tenés aplauso. Lo voy a decir de nuevo y cerramos con el aplauso. Spotify acaba de eliminar más de 75 millones de canciones generadas con inteligencia artificial.
1: Bien. ¿Esto por una prohibición legal o decisión propia? Recordemos que hay una movida de los músicos contra esto, porque ahí se determinan los derechos de autor, se determinan los todo. Entonces fue muy criticado.
0: Bueno, lo de justamente por ese reclamo, lo que hace Spotify a partir de ahora es endurecer las reglas contra el spam musical. Una limpieza que fue histórica, Te digo, en solo 12 meses Spotify saca los 75 millones de pistas consideradas spam, que está hecho el catálogo completo, son 100 millones de canciones aproximadamente, Estamos hablando de mucha música. ¿Qué estaba pasando? Muchos escuchaban esos temas sin saber que estaba hecho íntegramente con inteligencia artificial y cada vez vieron el negocio, cada vez más vieron el negocio. Es decir, esto es una papa. Digamos, metemos uno de estos temas, empieza a circular, te pagan...
1: Los derechos se los quedan ellos, en vez de darse los músicos, se los quedan ellos.
0: Entonces, ¿qué hacen? Miles de pistas hechas con inteligencia artificial que se subían, así a gran escala. Lo que hacían era cobrar las regalías por reproducción y lo que hace ahora es sacárselas del medio. Son nuevas reglas que impone Spotify que se suma entonces a los reclamos de los artistas.
1: Me alegra esto.
0: Prohibió la suplantación de voces sin permiso y activó un filtro de spam. Las imitaciones vocales solo se permiten si el artista original las autoriza. Y está muy bien.
1: Bien.
0: Decís,
1: bien.
0: Pero es una guachada, libertad. No. Esto le está quitando un montón de guita a la gente que labura eso y que además son artistas.
1: Y recordemos algo, Luis, detrás de una canción no está el tipo que la escribe, está el tipo que la escribe, el que la interpreta, los músicos que acompañan a ese cantante y sus familias, porque vive de eso, los plomos, los que organizan la gira, hay un montón de gente laburando en la industria musical, no es solo el cantante.
0: Bueno, a partir de ahora, cuando se suban los que van subiendo las canciones hechas con inteligencia artificial, van a tener que avisar que usaron inteligencia artificial en voces, en instrumentos eventos y en producción.
1: ¿Cómo lo avisan? ¿Le ponen un sello de esto?
0: Va un señor, no es humano. Va un señor a lo de a Carlos Spotting.
1: Le dijo la que Carlos Spotting.
0: Llama a es así se llama el señor.
1: Cualquier cosa dice.
0: Pero por eso le pusieron escucharlo. Spotify. No, sí, Spotify es el apellido. Carlos entonces Spotify. Tiene que hablar con el señor. Sí. Digo, no, tiene que avisar que, o sea, son las reglas de la inteligencia artificial porque okay. Si no lo detecta como spam y te lo saca. Okay. La música ahora que está hecha por seres humanos, a partir de este momento, la plataforma que más se utiliza, que es la de Spotify, decidió defenderla. Y los bancamos.
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4: Este domingo estuvo mi amiguito Marcos Aramburu y pasó esto. ¿Hace cuánto tienes la banda?
5: Muchos años, diría 8 años, pero en el medio la pandemia, un parate. Y hace 2 años, 3 años que volvimos decididamente a hacerlo más, con mayor seriedad. Y
4: ¿es donde te sentís más menos sólido o no?
5: Sí, yo me siento en un silloncito atrás, pensando en silencio, hasta que en un momento digo, probá esto. Pa, pa, pa, pa, pa, pa, y tiro una línea de guitarra, por ejemplo. Cuando decido hacerlo, que no son muchas veces, no es que yo llevo adelante la producción de una canción, pero cuando decido hacerlo, por lo general es agarrada esa idea.

0: Una combinación letal. Masacre y Sergio Denis. Te quiero tanto. Cantada por mi amigo Wallace.
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6: Hola, gente linda, ¿cómo les va? Martín de Wilde, perdonen. Estoy yendo para mi casa, volviendo a Recoleta, puente Pueyrredón colapsado. Un abrazo para todos.

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1: Así como hizo nuestro amigo que dejó el mensaje de una de las arterias de la ciudad colapsadas, también sí. Hacelo vos, ¿eh? Si estás en esa, bueno, viene bien para los que están en el auto. Demoras en Panamericana, ramal Campana, kilómetro 70 por choque entre dos vehículos. Sigue ahí complicada la cosa, así que atentos a los que van hacia el norte. Ahora, bienvenido el Pochoclo, bienvenido Roma.
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1: Argentina, Romina Bayones.
3: ¿Cómo le va? ¿Bien?
1: ¿Cómo está? ¿Cómo fue el fin de semana?
3: Bien, tranquilo, la verdad, mucho frío.
1: ¿Saliste?
3: Mucho trabajo. Una cenita con amigas.
1: ¿Cómo estaba cenando? Sí, no comió en casa, no debe tener para comprar en casa.
4: Muy alegre, claro.
1: ¿Tu cenita fue?
4: Cena todo afuera.
1: ¿Qué? ¿Sábado o domingo la cenita?
3: Sábado.
1: ¿En dónde, che?
3: Una casa.
1: Ah, una casa.
3: Afuera no, una casa.
1: ¿Fuiste para Pilar de nuevo?
3: No.
4: Ah. ¿Cocinó la anfitriona?
3: Cocinó la anfitriona. Guiso de lentejas.
4: Bien.
1: Oh, justo, el sábado a la noche. Perfecto. El frío que hacía.
4: Sí, ¿llevaste un vino o algo?
3: Sí, vinito.
1: Bien. Igual da calle. A vos. ¿Cómo? Te da gases.
4: A nosotros no da gases.
1: A nosotros no.
3: Habla por vos, Silva. Está ideal.
4: Ideal para vinito.
3: Y propuse, hagamos guiso de lentejas, me dijo, me encanta.
1: ¿Le pusiste chorizo?
3: No.
1: ¿Colorado?
3: No, con carne.
1: Oh, qué rico un choricín.
4: Con carne común.
3: Con carne cortada a cuchillo.
4: Tipo roast beef. Ah, muy bien.
1: Muy bien.
4: ¿Y de postre o algo?
3: De postre los bombocitos que vienen congelados. La frambuesa.
4: La franui, que hubo quilombo la semana pasada porque no lo conocían. ¿Quién es que es franui?
1: Yo lo yumi, ellos.
4: Bardo.
1: Lo goma goma.
4: No,
1: ellos,
4: de por Vichique. Favor.
3: No. Es lo más fácil.
4: ¿Cuál es tu postre preferido, Rami Bayoné?
3: Mi postre preferido es el flan de dulce de leche con dulce de leche y crema.
1: ¡Qué empalagoso!
3: Me encanta, me encanta.
1: El flan con dulce de leche, que adentro tiene además el flan dulce de leche.
4: No. Hay uno que es flan de dulce de leche.
3: De leche.
1: El de vainilla.
3: Con el dulce de leche, con la bocha de dulce de leche y la bocha de crema.
1: ¡Qué golosa!
4: Hermoso.
3: Me encanta. Y también me gusta la creme brûlée.
4: Me encanta.
1: ¿Qué es la creme brûlée? Perdón.
4: A ver, es una.
1: Muchas gracias.
4: Crema. Parecida a...
3: Al flan, es parecida al flan.
4: Es como un flan, pero es como si fuera un postrecito de vainilla, ponele.
3: Pero arriba tiene una fina capa de azúcar dura que la cortás.
1: Como más blandito es, como más... Sí. No tan espeso, que el más espeso es el flan.
3: Tiene azúcar quemada arriba.
4: Pensé que eso era la natilla, igual me confundo la natilla.
1: Yo
4: con
1: también.
4: Crema brûlée con tipo crema catalana. Todo es medio parecido,
3: sí, parecido.
4: Le sacas dos vasos de azúcar, sí. Y ya lo otro.
1: Vigilante, sí. Querida, ella es el postre. Bueno,
4: no, hay
1: queso, membrillo, pues lleve. A vos tú estás mala batata.
4: No, membrillo. No me miro con esa cara y no se señala.
1: A mí me gusta mala batata, ¿cuál es el problema?
4: Ah.
1: Bueno, está bien, yo un gusto.
4: Luis, ¿te gusta más la batata?
1: Es más rica.
4: Batata marmolada con chocolate, ¿no?
1: No,
3: a mí me gusta esa la marmolada.
1: Y batata de una marca en particular, de que soy tan rompebolas.
4: Decime despacito cuál es, por Dios. Despacito.
3: ¿Cuál?
4: Basta, compañero. Ah, hola.
3: Ay.
4: Esa, pero bueno, ¿qué? No vamos a opinar de.
3: Es rico.
4: Claro, como bueno,
1: como,
4: sí.
1: Con vaina.

0: Vainilla.
1: Pero demasiado vainilla.
2: Ah, vale. Oh, qué rico.
3: ¿Y con queso? Queso, queso cremoso.
2: ¿Qué es cremoso? Queso? Ah, ¿cremoso? ¿Hay uno de cáscara roja? Oh.
1: Tipo Mar Plata. Sí, sí, es el más. Me encanta, chicos.
2: No, yo no voy a ir hasta Mar del Plata a comprarme
1: un queso. No, se le dice queso Mar del Plata el cáscara roja.
3: O Gouda sería.
1: Hice un flan, yo justo hablando de flan.
3: Me encanta.
1: Hice un flan que con unos huevos que me regaló Luis Piñeiro.
2: ¿Con los huevos de Luis?
1: Sí. No, sí, esto es todo es la vida real. Un flan de naranja.
3: Qué
1: espectacular.
3: Rico.
1: Mi papá contento con el caramelo, le llevó una porción para su casa. Lo conoce
2: lo
1: de
2: que
1: mi
2: son
1: hermana.
2: Mis huevos, ¿no?
1: Sí, muy buenos huevos, Luis Piñeiro. Este aplauso para los huevos de Piñeiro. Perdón, a veces viene Ronnie Bayone y también me regala sus huevos. Chicos,
2: un aplauso para los huevos de Bayone también. Che, vamos a hablar de espectáculos porque estamos boludeando entre nosotros.
1: Perdón.
3: Chicos.
2: Che, si quieren, junten Genumar y charlan entre ustedes.
3: Bueno, pero es necesario ponernos al día.
2: Es lindo, cosa que nos pasa.
3: Con nuestra vida.
2: Cada semana.
3: Chicos, tensión.
2: Un lunes ya arrancás con
3: un
2: tensión.
3: Un lunes, tensión, chicos.
1: Ese corte que le mandan a la tuntu.
3: Me encanta.
1: Tuntu.
3: Sí, hoy les traigo una separación.
2: Ay, se pone contenta porque la gente se separa. No, es noticia.
3: No,
2: pero no,
3: se
2: puede. Usted, ¿sabe qué? La verdad que yo tenían que ir preso.
1: No,
2: por favor.
1: ¡Pará! Nos vale, para la separación nos va. Bueno, no. Preguntaba si nos iba a alegrar.
3: No,
1: no.
2: ¿Cómo te va a alegrar una separación?
1: Por eso lo pensé y dije, no, está bien.
3: Jamás no va a alegrar una separación.
1: Sí, pero algunas.
2: ¿Son conocidos los dos?
3: Son muy conocidos los dos. Bueno, ellos.
2: ¿Cuál es el más?
3: Hoy la más expuesta es ella.
2: ¿Ella la más famosa?
3: Sí.
1: Me gustaría expuesta.
2: ¿Ellos estuvieron?
3: Expuesta, sí, porque.
2: ¿Estuvieron ya? ¿Y se separaron?
3: Sí, claro. Por eso se separaron, porque ya estaban.
2: No, pará, pero ¿no es la primera separación? ¿Ya tuvo varias?
3: No.
1: Buena pregunta.
3: Buena pregunta,
1: Piñeiro.
3: Pero no.
1: Pregunta.
3: Sí, no, era la primera vez que estaban juntos.
2: Y nunca se separaron y ahora vino.
3: Meses de vínculo.
1: Ah.
3: Ya llegó la confirmación de la separación.
2: ¿Se veía venir?
3: No se veía venir.
1: No estaban casados, ni tenían hijos, ni nada de eso.
3: No estaban casados, no, okay. No, porque se lo veía en las redes sociales muy unidos. Ella había dado notas, inclusive, que nunca había conocido una persona así.
1: Ay, dale.
2: Ya está.
3: Que se divertían mucho juntos.
1: No.
3: Habíamos, en estos meses, en este corto lapso de relación, ya habían metido viajecitos.
1: ¿Qué tal? Siempre meten viaje. Al toque viajan.
3: Al pelo.
1: A diferencia de nosotros los humanos.
3: Sí, tal cual. ¿Para qué lo hacen? Y foto acá, foto allá.
1: Tienen plata, eso lo.
3: Hay que guardar.
2: Ella ya era todo, las redes sociales.
1: Sí.
2: Ustedes están envenenados con las redes sociales.
3: Hay que cuidar más, es que Silva, hay que cuidar más las relaciones.
2: Mira, ustedes son una generación que arrancaron para escaparle a la realidad al celular. Iban a la red sociales.
1: Cualquier cosa, estamos
2: hablando. Para escaparle a la realidad iban a. Y ahora ya ven lo que están pidiendo, por favor, las nuevas generaciones. Escaparle a las redes sociales y empezar a vivir.
1: Bueno, las reflexiones de filosofía van al otro bloque. Ahora es Bayone con el chisme.
3: Qué profundo, chicos. Bueno, sí, a ver. Ellos tuvieron.
2: Es la que estuvo llorando en todos lados.
3: No, está re perdido, me encanta, ¿no?
1: Ay, la Joaquín.
3: Eso ya está, eso no es novedad. Ya está.
1: La Joaquín ya está.
3: Que, dicho sea paso, dijo que ya no va a dar más notas. Pero bueno, dio todas las notas, ya habló en todos lados.
1: Porque no la están llamando, dijo. No voy a dar más notas porque no me llaman más.
2: Es que son influencers.
3: ¿Quién?
2: No son
3: influencers.
2: Los que se separan.
3: Perdón. No son influencers. Influencers.
2: ¿Gente grande o...?
3: Es gente grande, pero... muy querida en el medio, los dos.
2: Oh, Matías pero... Yane con la Alfano.
1: No,
3: 5 meses de noviazgo tuvieron.
2: Ah, porque...
1: Oh, bastante, no, pero perdón, 5 meses.
3: Pero
2: bueno,
3: intensos.
2: Con Badalás.
1: No, esos fueron más de 5 meses.
3: Pero muy intensos esos 5 meses.
2: Emilio Ishi con Dora del Valle.
1: No estamos más Emilio.
3: No.
1: Basta, perdón. Silva, cállese en este bloque, le dijimos.
3: La verdad, no se veía venir. Porque no había indicios de que estaba todo
2: supuestamente
3: mal.
2: Supuestamente era una pareja feliz. Si yo me guío por lo que aparecía en redes y eso, pareja feliz.
3: Exactamente.
2: ¿Revista? ¿Salió en revista?
3: En revista, no, es que ya no salen las parejas en las revistas para mí.
2: Ya más. Hay revistas.
3: Por eso,
2: sí,
3: entonces,
1: digitales.
3: Claro, más digital, sí. ¿Viste?
1: Romy, ¿se pudrió todo? ¿Hubo una pelea fuerte?
3: Mira,
1: un cuerno loco.
3: Te puedo decir que no. Pero ¿quién te dice? En los próximos días nos enteremos de la posta.
2: Yo le llamo la boca, ¿viste?
3: De la posta.
2: Capaz que te puedo contar una que la cagó.
1: Qué malos que son los periodistas de espectáculos.
3: Y bueno, esa
2: tienen fama
3: se
2: de ser
3: de
2: fieles, él y ella, por separado, más allá de ese noviazgo que duró apenas 5 meses.
3: Tienen fama de ser fieles. Y ella ha sufrido mucho por infidelidades.
1: Estoy ¿sabemos de ella?
3: Sí.
2: ¿Quién es más grande?
3: Porque ella lo dijo públicamente que le han sido infieles.
2: ¿Quién es más grande, él o ella?
3: ¿Quién es más grande?

0: Él.
1: ¿Morocha o rubia?
0: Rubia. Rubia.
2: ¿Eugenia Tobal? Perdón.
0: No.
1: No, pero Eugenia Tobal.
3: Ya sé.
1: ¿Linkeo con eso?
0: Sí. Decilo.
1: ¿Linkeo con ese nombre que tiraste? ¿Nico?
0: ¿Quién? Decilo.
1: ¿Nico Cabré?
0: No.
1: Menos mal, porque está casado.
0: El otro, Nico... Vázquez.
1: ¿Vázquez?
0: Sí, no. Están muy enamorados ellos.
1: ¿Linkeo? ¿Linkeo con Nico Vázquez?
2: Sí.
0: Decilo.
1: ¿Jimena Cardi?
0: No. Está muy feliz con su pareja.
2: Que lo diga, producción.
1: ¿Quién es, querida?
2: No la van a estudiar más por el rating.
1: Arrancá por el factor de famosa, ¿eh?
0: ¿La más famosa querés?
4: Decilo.
1: Famoso, famosa.
0: Igual los dos son muy conocidos. Ella es Sabrina Rojas y él es José Pepe Chatrín.
5: Chau, chau, adiós.
2: Chau, chicos.
1: Se separó del...
0: Chau, chau. Te sorprendí, ¿no? Bueno, ella publicó en sus redes sociales...
2: Comunicado, tensión,
0: comunicado.
1: Pero estaban prendidos fuego los dos.
0: Estaban re bien.
2: 5 meses, ¿está bien? ¿Qué más quieres?
1: Allí prendió fuego, está 5 meses. Ya está, a esta altura de la vida.
0: Se disfrutaron.
1: Llegollaron, yelamieron. Intercambiaron fluidos.
2: Dos personas muy deseables. Entonces, seguramente.
0: Sí, sobre
2: tendrán...
0: todo ella. Ella es un monumento.
1: No le
0: bajes
1: el pecho
0: al está robando un poquito, él roba un poquito.
2: Mira vos.
1: Te agarras, llegó como te deja.
2: No pensé tanto.
0: Sí, pero
2: sí,
0: no
2: lo ves a ustedes estos, Dios mío.
1: Mirá, vos
0: no, ella roba porque ella es
1: una bomba. Diosa. Sabrina es una diosa.
0: Ella, ellos se, bueno, machearon, viste, ya. Porque compartían. Ellos eran compañeros de pádel primero. Iban a con mucha comidita juntos, viste. Pádel, viste que ahora la moda para levantarte gente es el pádel.
1: Antes era el tenis, ¿te acordás? Con los profesores de tenis, como
0: si estás...
1: cómo eran infieles las mujeres que se iban y se acostaban con el profesor de,
2: dice cualquier cosa
1: de tenis iba. Mientras el señor iba a trabajar.
0: Pará, un montón.
2: Cualquier cosa.
0: Y no, hoy es el nuevo Tinder, el pádel, ¿viste? Debería ir, yo
2: más
0: no, por eso no.
2: Tengo que ir a moverme aquí.
1: Sí, bueno, que quiero mover.
2: Forma. Tengo que ir a correr.
1: Lo yo otro, Carlos, desde el sillón tirás ahí dos otro mensaje.
2: Cuando un pucho digo, a ver, Ahora hay que ir a jugar
0: ahora
2: Pablo.
0: Hay que
1: ahora que está en el estado, después bañarse, su quilombo.
2: Más que estoy con Pablo.
0: Bueno, ella publicó en sus redes sociales hace unas horas nada más lo siguiente. Paso por acá para contar que Pepe y yo ya no estamos juntos.
1: Oh.
0: Nada sucedió, simplemente hubo una magia que se desvaneció.
1: ¡Oh, qué feo!
0: Horrible. Cuando las cosas se traban, no hay que forzarlas. Así lo entendimos los dos después de una linda charla. José es una de las personas más espectaculares que se me cruzó en estos últimos años. Por eso, estos meses me los guardo como un hermoso recuerdo. Fin, corazón rojo.
1: Qué rápido son los tiempos. No hay tolerancia de nada. Los tiempos
2: pero
1: de Instagram
2: encantó.
1: Son muy rápidos.
2: Te digo, la mejor separación que vi hasta el momento.
1: Me da lástima que se separen. Me gustaba esa pareja.
0: A mí también me gustaba.
2: Para mí ya está.
1: Tenían
2: ya
1: onda
2: está.
1: Los dos. Se divirtieron un rato y ya está.
2: Encantador está todo. Encantador.
1: Entiendo que nació así también. ¿Viste? Ellos dos no le ponían como muchas fichas. Aprovechamos el momento, la pasamos lindo. Y pues, el que sea hasta donde dure.
2: Hermoso.
0: Ellos, ¿viste? Tal cual, era como para mí una pareja que no es que decían, bueno, somos novios. No, comenzaron a compartir momentos, fotos, esa música.
1: Es como los leños, cuando uno en el invierno va a buscar unos leños, el pedazo de madera, nenas, y los pones a que calienten en el fuego. Esos leños depende de la madurez que tengan.
2: Larguísimo, Silva.
0: Está re profundo.
1: No, no, se hacen cenizas muy rápido.
2: Usted hoy está muy, muy... ¿Usted con qué?
1: Ah, no entiende.
2: Para, le quiero... Romina, la dueña de la pensión tuvo un problema de salud y la internaron.
1: Pero ¿sabe lo que pasa allí?
2: Estuvo bajón.
1: Sí, mirá. Eran como dos ramitas, viste, que se consumían con el fuego de la pasión, querida. Allá a lo que voy. Cuando ella se consumió, ya está. ¿Qué había ahí? Yello. No había otra cosa. Complicidad en la llávana.
2: Muy bien.
1: Cuando ellos se empezó a perder, dijeron, chao, no hay nada más acá, no hay una mochila que llevar, una historia que recorrerse. Entonces, cuando el leño es más grueso, aprende esto, nena. Cuando
2: chicos,
1: vos tenés una relación.
2: Ese es Tan Mateas.
1: Escuchame, San cosa Mateas. Que Calu no le dio mucha bola a esto. Cuando vos agarrás un leño, que el leño sea grueso, para que ese fuego dure intensamente más tiempos. Y no se diluya en 5 meses.
0: Sí, vas a decir que ahí no había un leño grueso.
1: No, sé cómo era el leño grueso, señor, pero.
2: A mí me gustó mucho. ¿Qué dijo Chatruc a todo
0: Chatruc,
2: esto?
0: Parece que ella lo etiquetó oculto,
1: divino,
0: le puso una etiqueta oculta.
2: Para que él vea.
0: Para que él vea. Y él repostea ese comunicado de Sabrina y él agrega abajo. Nada más que agregar, sos una mujer increíble, Sabri.
1: Bah, qué lindo.
2: Y aquí el videoclip de los mejores momentos. Mirá de Sabrina.
1: Nos vamos con este clip.
2: Ahí está.
1: ¿Quién te dice que mañana se encuentran de nuevo 3 de la mañana en una boliche? Sí, ¿no?
0: Ya está.
1: Y otra vez repasan junto un poquito.
2: Ahí
1: qué lindo este clip.
2: Mirá, ahí con la pollera de padre divino.
1: Mirá ella entangada corriendo por las playas de Brasil con él. Él con una zunga, qué divino.
2: Ahí están con Dartufoli también los tres.
1: Ahí están Dartufoli y saca foto. ¿Nos podemos ir con esta imagen?
0: Sí. Por favor, qué lindo.
1: Qué pena, pero qué lindo fue esa relación y con qué respeto se trataron. Chau, Sabrina. Chau.

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2: 8 en punto en la República Argentina. Noticias del día por si se las perdieron. Un fuerte terremoto sacudió Colombia. Hay al menos 111 muertos y siguen los operativos entre los escombros. El sismo generó el colapso de varios edificios e importantes daños estructurales en zonas públicas y en aeropuertos. El temblor se sintió en Bogotá, Medellín y Cali, además de otros países como Panamá y también Ecuador. Sucedió a un mes y medio del sismo que devastó a Venezuela y

0: dejó más de 6.000 fallecidos.
1: Dios, ¿dónde estabas?
0: Paro nacional universitario por nuevo reclamo de docentes y no docentes. El paro se realiza, se confirma, este miércoles 12 de agosto. La medida de fuerza va a ser por 24 horas y los gremios también exigen la aplicación de la ley de financiamiento universitario. Hay más.
1: Dios, ¿dónde estabas?
0: Juicio al Piti Álvarez. En la primera audiencia el músico se quedó dormido y su estado desató una fuerte discusión en la sala. El ex líder de Viejas Locas Intoxicados postergó su declaración y permaneció durante varios tramos con los ojos cerrados. Su defensor volvió a pedir suspensión del debate por su estado de salud, pero el fiscal se opuso y el tribunal rechazó el planteo. ¿Y más?
1: Dios, ¿dónde estabas?
0: Deportes Fútbol Liga Argentina Profesional. Se juegan hoy dos partidos correspondientes a la cuarta fecha. Están jugando ahora Banfield Belgrano de Córdoba y 21-15 se enfrentan Unión de Santa Fe, Central Córdoba de Santiago del Estero.
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0: 20.09, estás en La Popa hasta las 21. Acá te acompañamos en esto que es Volver a Casa. ¿Qué escuchábamos?
1: Yo creo que eran los Rolling Stones.
0: Sí, querida, eran los Rolling Stones.
1: Confirma por la cucaracha, confirmado, los Rolling Stones.
0: Confirmado. Y ellos son los Rolling Stones de la calle, señores. Fuerte el aplauso para Santi Esposando y para Rafa.
1: ¡Ay, movileros, movileros!
0: ¿Cómo están? Hola, primero saludo a... ¿Quién está ahí hablando? A ver, hola.
2: Acá Esposato.
0: ¿Qué haces, Santi, querido?
2: Es un pendejo respetuoso. Primero los mayores.
3: Perdón, también, por favor, ¿tenés las mayores de edad acá o...?
2: No, los mayores, que más años en la calle, ¿viste? Vos me venías a chupar la media cuando yo estaba en intruso, vos existías.
1: Preséntalos, Luis, preséntalos.
3: A la única persona que le voy a dar mi carrera es
0: el
3: señor Luis Piñeiro.
0: ¿Qué era?
1: ¿Lo puedes presentar,
0: escuchame,
1: por favor?
0: El Rafa Giuli. Rafa, fuerte el aplauso.
1: Bien, Rafa.
2: Ahora sí.
0: Histórico. El Rafa que viene de la gráfica, que después se traslada a la tele, la rompe toda, y hoy ya te la hace de taco, te hace así. Tic. Ya mira, al que le vas en la nota lo mira medio de costado, y yo, tiki, tiki, le hace la pregunta y sale el título. Y está el otro que fue un atrevido.
1: Tremendo.
0: De entrada ya, Santiago Esposato.
1: Los dos son tremendos. Aplausos para los dos. Gracias.
0: Feliz día, chicos. Feliz día, Rafa.
2: Gracias, amigo.
3: Gracias igualmente para vos, Luisito.
0: Muchas gracias, muchas gracias. Feliz día, Santi, querido. Qué grave.
3: Bueno, muchas gracias. Pará, y primero yo lo tengo que decir porque si estoy hablando con vos como cronista de la calle es gracias a que en algún momento de tu vida vos estabas trabajando en CBN en primera fila y me diste mi primera oportunidad para hacer notas. Y después de esa primera gran oportunidad en cable, un día recomendaste en la producción de Rumores con Monty Roca Salvo que como Damián Rojo se iba de vacaciones, yo lo podía reemplazar y ahí quedé y empezó el camino.
0: ¡Qué
1: excelente dato, Rafa! ¡Excelente dato! Esposato, ¿vos qué tenés para decir,
0: no, este
1: Luis
0: fue
1: Piñeiro?
0: Esposato, este fue Esposato.
1: ¿Vos fuiste Esposato?
0: Sí.
1: Esposato.
0: Y ahora está Rafa.
2: Yo también tengo para agradecerle.
1: ¿Y Rafa qué dice?
2: Sí. Yo tengo para agradecerle también a Luisito, que me dio un consejo muy bueno cuando yo empecé, que era que no me lo tome tan en serio. Yo era muy competitivo, viste, que le gana siempre, no me bancaba a perder nunca. Y él me dijo, tomátelo con calma porque esto no es una carrera de 100 metros, esta es una maratón. Y no le di bola y a los 6 meses de estar trabajando en intruso me agarró una parálisis facial que me duró un mes. Pero bueno, el consejo bien intencionado estuvo.
1: Che, Rafa, chico, no sabía eso.
0: Sí, claro, sí, porque pobre, lo vi muy estresado.
1: ¿Y aprendiste, Rafa, te lo tomás más con calma ahí ahora?
2: Sí, okay. después de 32 años que estoy en ese laburo, digamos, no en la tele, porque yo empecé laburando en cabras, también en la calle, ¿no? Recorté claro. La noche. Sí, ya creo que desde hace 10 años que ya me bajó un poco la espuma, Calu.
1: Excelente. Esposato, vos estás haciendo ahora panel, ¿verdad?
3: Sí, yo ahora estoy haciendo panel. Viste, esto es tele, las cosas van y vienen, así que bueno, ahora me toca estar en un lindo lugar, pero disfruté mucho el otro, demasiado.
1: ¿Extrañás la calle?
3: Cuando hace frío, no. Okay. Y creo que... Y también nos pasa que ahora los famosos son como muy berretas. Oh. Entonces no es lo mismo.
2: Yo te digo una cosa.
0: A ver, Rafa.
2: Una cosa, ¿sabes lo que extraña, Esposato?
0: ¿Qué?
2: Que es un poco lo que extraño yo también, es... Esos eventos que ahora casi nunca hay,
0: sí,
2: en los cuales hay venida Chupi y nos juntamos todos los cronistas y empezamos a contar anécdotas y nos cagamos de la risa y toda la mano. Yo creo que lo que se extraña es eso, pero como dijo siempre Santi, con ese frío no se puede extrañar la calle y con un calor de 40 grados tampoco.
0: Sí.
2: Digo, ya la pasamos y espero que no la volvamos a pasar, porque cada uno ya tiene como un lugarcito. Yo hago los móviles y Santi está en el piso.
0: Bien.
2: Pero... como dijo Santi, hoy arriba y mañana de vuelta a hacer notas a la noche.
0: Pero chicos, hoy que es el día del cronista, y ahora vamos a echar un poquito de eso, era más, ¿nos pusimos más grande o era más lindo antes? Porque es verdad lo que dicen ellos. Ahí es lo que está, por ejemplo, haciendo hincapié el Rafa y Santi. Esta cosa de que antes era buenísimo porque nosotros nos juntábamos en todos los... nos veíamos en todos lados. La nota no faltaba, sí, el título llegaba, pero además la pasábamos genial. Más allá de la competencia, nos juntábamos en lugares, morfábamos rico, nos cruzábamos con los famosos. Había buena onda. La pregunta iba en algún momento determinado, no de entrada como ahora que ya te ven que viene el famoso de cruce, ¡pa! Y el cachetazo en la cara. Había como otra relación, pero no dejaba de estar la noticia y el título. ¿Sienten eso? ¿Qué sentís, Rafa?
3: Laburo.
2: Correcto.
3: No, seguro. Antes también tenía otro desarrollo de la nota, los programas, me parece que ahora son periodísticos, pero no sé si tanto como antes, qué sé yo. Antes nos peleábamos de Guido Zuller hasta Susana Jiménez, claro. Pasábamos por todos los famosos. Hoy ya es más difícil eso.
1: Varias cosas les quiero preguntar.
2: Pero también hay una cosita, sí. Que es lo siguiente. Nosotros, por ejemplo, cuando estaba en Intrusos, sí. Por ejemplo, el Corralón, que era como un búnker de los noteros, ¿no? Sí, de los fotógrafos y demás. Entonces, yo, por ejemplo, entraba al Corralón, prendía la cámara, había famosos sentados en todas las mesas, y yo hacía la recorrida de los famosos.
1: Hermoso.
2: Y la nota duraba 6 minutos y ponían cortes, gags, boludeces. Ahora es sobre todo 4x4 y dame el título.
0: Claro, oh, exactamente. No. Sí, tenía otra magia. Escúchame, vamos a hacer un ida y vuelta. Sí. Primero, Santi, ¿te cambió el Martín Fierro algo? Haberte ganado un Martín Fierro, ¿te cambió en algo?
3: No, la verdad, para nada. Es lindo entrar a tu casa y verlo ahí en una repisa y tener la satisfacción de que algunos digan que es el primer Martín Fierro en la historia de un programa de espectáculo. Sí. Y eso, además, como cronista de espectáculo, me parece que le pude abrir la puerta después a Oliver y a Guati, que también lo ganaron. Creo que es lindo, es un reconocimiento de los colegas, no es más.
0: Bueno, estamos hablando
2: a
0: con...
2: Luisito, a mí sí me cambió la vida que me lo haya ganado Masachesi.
1: Porque te habían nominado este momento, y te lo ganó.
2: Cada vez que lo veo Masachesi, veo el Martín Fierro que no me gané.
1: Maldito Masachesi.
2: De todas formas, no pasa nada, está todo bien. Él, cuando le hizo la nota para Intrusos, nota que nunca salió.
1: No
2: sé por qué, dijo... Qué loco que me lo gané, gracias. Pensé que se lo ganaba Rafa porque es el que verdaderamente labura en la calle.
1: Me ve. Lo dijo.
3: Te presto el mío, Rafa.
1: Qué hijo de... ¿Cómo? Es tremendo, Santi, ¿eh? Es tremendo.
0: No, no, consideran... pero Masachesi encima es re buen tipo, es un amor.
1: Es divino.
0: Che, aclaro esto.
2: Mario,
0: estamos el día del... Hoy es el día del movilero, del cronista, y estamos hablando en representación de todos con Santi Esposato y con Rafa Giuli, que son dos...
2: Sí.
0: Dos caños en la calle, la tienen clarísima.
1: No, son
0: dos referentes, chicos. Hacemos un ida y vuelta furioso de algunas cositas claves para que vaya respondiendo una vez cada uno. Digamos.
1: Primero Esposato, dale. Después Rafa. Esposato, dale. Mi nota más difícil fue con... Adelante, Esposato.
3: Amalita Fortabat.
0: Sí, que se armó un quilombo.
1: Rafa.
2: Te diría Maradona, Charlie.
0: Bien.
1: Me encantan esos nombres. ¿Entendés que?
2: Ídolos míos también, dos personas que admiro y que me han dado muy buenas notas cuando les pegó bien y casi me cagan a trompadas cuando les pegó mal.
0: Excelente. ¿La nota más fácil cuál fue? ¿O cuál es? Para Santi.
3: Cheruti Artaza.
1: Cheruti Artaza.
0: ¿Para vos, Rafa?
2: Para mí Cheruti Artaza es re complejo porque salen notas larguísimas que después me cagan a pedo.
3: Son notas
2: fáciles.
0: Sí.
2: No sé, linda. Hay muchos que son fáciles, pero ahora no recuerdo. ¿Qué sé yo?
0: ¿Wanda?
2: No. Wanda, se hace la linda, boludo. Mirá.
0: Pero habla solo, le pone el micrófono y habla.
2: No.
0: Enrique Pinti quiere, era fácil. ¿Te acordás que Enrique Pinti le ponía el micrófono y hablaba sin parar?
2: Sí, pero algunos... Sí, sigamos hablando y alguno se me va a ocurrir.
0: Bueno.
1: ¿Vos querés decir otro, Santi?
3: No, me parece que es un placer ponerle un micrófono a Moria Kazán. Es
0: claro.
3: Que está atrás de otro.
0: Claro, okay. Es bueno.
2: Pero tampoco es fácil, ¿eh? Es un placer.
3: No, no es fácil, pero
2: la nota
3: pero
2: que
3: te trata con un respeto título. Y te tira un título atrás de otro. Entonces, viste, uno se siente realizado.
2: No solamente eso, Santi, me parece que a los que somos grandes, que nos conoce hace tiempo, siempre... nos trata mejor y nos levantan la nota, en el sentido de, estoy acá con Chuli, estoy acá con Sandy,
3: sí, siempre.
2: Es como,
1: bien.
2: Viste, te da
1: lo
2: chapa.
1: Nombran. Atención.
2: Exacto.
0: Tiremos dos más, a ver.
1: Bueno, ¿dos más?
0: Sí.
2: Uno fácil es Cabré, ponele.
1: Bien.
0: No, una pregunta. Hagamos.
2: Estoy siendo irónico, chicos.
1: Pregunta. Siendo movilero, ¿me pagan...? Santi.
0: ¿Bien o mal?
1: Bien, mal, poco, mucho, menos de lo que merezco. Lo que quieran decir. Mal. ¿Rafa?
2: Me pagan bien respecto de lo que están cobrando los noteros nuevos y mal para lo que necesito.
1: Bien.
0: Excelente. La última que les hago, se siguen laburando. Muy bien. Si no hubiese sido movilero, ¿qué hubiese sido? A ver, Santi Esposato.
3: Uf.